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Esta rola está perrísima, perrísima. Y la que, las dos que vienen, no, todo este set está de rolitas. Estas puras joyitas, puras joyitas. Escuchen esta y las dos que siguen. No, chuladas.

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Amor, qué buena rola, güey. Solo aquí en KDB es Davis y la onda radial número 40. Cumbia 9. Esta de los Teles también gritaría nombre. ¿Dónde está el amor? Es el álbum. Qué rico, qué rico, qué rico. Es una buena canción, ¿eh?

Esta también es bien buena, degústense el imaginante, solo tú. Este morrillo creo que es pocho también. Ah, no, es de Toluca, es choricero. Escuchen esta rolota, güey, no mames, también es otro pedo esto, güey. Tremenda rola, aquí en KDBS Davis, 90.3 de tu FM o KDBS.org. Onda Radial 40, Cumbia 9. Yo soy un efecto Mandela en tu línea de tiempo, perra. Ya sácalo a bailar.

cierre. ¿Qué nivel de cumbia? La verdad no pueden decir que no los quiero porque he traído unas cumbias de no mames, güey. Hasta yo me he sorprendido, la neta, güey, de los alcances de la cumbia, el poder de la cumbia.

0: No sé qué le hice, pero creo que ya me está perdonando, güey. Ay, ay, ay, ay, ay. Y acabamos de escuchar Así Fue, entre paréntesis, Todos los cumbieros con las manos en el aire, de Sound de Barrio y qué personajes, algo de cumbia argentina, para ir cerrando ya este tema. Les confieso que este set que acabamos de escuchar es de canciones que llegaron tarde a los programas que debieron haber sido, en donde debieron haber sido programadas estas canciones. Por ejemplo, esta de los de Así Fue, no sé si se acuerdan que les puse un setcito como de cumbia villera, como de chicha, así argentina sobre todo. Creo que toqué algo de Ecuador y Uruguay también creo que toqué algo. Y antes de ellos, de Sound de Barrio y qué personajes de Argentina, toqué a este vato Gunsens, el Imaginante, con esta rola muy buena. Este cuate es un productor toluqueño del Edomex, del Estado de México. Guses, el Imaginante, con la canción Solo Tú. Muy bonita canción. La producción muy buena, muy buena. El inicio, el final. Uf,
1: uf y recontra uf.
0: Y antes de ellos, los Teles de Puebla, México. Mi home state, diría el Gabat. ¿Qué quiero ver? 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Y antes de ellos, a los Tepos con El Ángel del Amor, también una rolota. Pues estas rolas pues no se pudieron programar, llegaron tarde a mi vida, llegaron tarde a Onda Radial y pues las fui dejando y pues aquí están. Y se hizo un set bonito de todas estas cancioncitas bonitas. El Ángel del Amor. Seguimos con Astral Cumbia, con la canción Tú. No sé, esta canción Tú la toqué cuando iniciamos Norteñas Románticas. Es de los Jerez. ¿Quién canta esta de Tú, Bueno, Astral Cumbia, pues son estos vatos de México. Jarochos. Tú, ¿quién la canta? Los Elegantes de Jerez. Se las puse en Norteñas Románticas. Tremenda rola. Acuérdense que es la rola del pan en un pueblito de mi pueblo. Llegaba el cochecito con esa canción de Tú, y que les comenté que a un compa también le recordaba a su ex, cuando la ponía se ponía a llorar. Pero ya no hablemos de cosas tristes. Y bueno, estos cuates de Astral Cumbia hacen esta canción Tú. No me gustó mucho, pero pues la tenía que poner. La verdad me gusta mucho la canción y cualquier pretexto para oírla es buena. Antes de ellos, Vilo Albán y Héctor Manito Bonilla con la Casita Blanca en Rebajada. Nos fuimos también con El Que Amo, Cumbia Pa' Morirme, también muy buena rola. El Que Amo, Alfredo González Martínez, un artista de Reseda, California, que trabaja en Canoga Park. Es medio un proyecto de neocumbia. Y antes de eso empezamos este seed. Ahora sí, empezamos con la cumbia Dos Pasitos de Conjunto Medialuna y Turbo Sonidero de aquí de San José, me parece. Conjunto Medialuna es de Medellín, Colombia. Y pues va evolucionando sus sonidos a través de sus viajes, a través de Monterrey, Bogotá, Buenos Aires, México, California, explorando la cumbia. Y pues bueno, ya vamos cerrando este Onda Radial 40, Cumbia 9. El que viene ya entramos de lleno con cumbia norteña. Y de ahí ya nos vamos con norteña y cerramos lo que es verano 2026. Onda Radial, KDBS Davis, la fiesta, la mera fiesta, el puro pachangón, el mero reventón. Pues vamos a empezar, voy a empezar este set con Toto la Momposina, que es uno de los pretextos también de por qué se hizo todos estos programas de cumbia. Toto la Momposina, pues es una cumbiambera, esta morra es, o era colombiana, ¿no? Una cantante colombiana, cumbiambera, y murió el mes pasado, y pues no, en honor a ella, ¿no? Estamos aventando todo este poder de la cumbia para celebrar su muerte, para que se celebre chingón, macizo. Y por eso ponemos, cerramos este ciclo de cumbia con Toto la Momposina y Yo me llamo Cumbia, es la canción que voy a poner a continuación. Después voy a poner Sofrito de Mongo Santa María, también una tremenda rola, tremenda rola. Mongo Santa María, pues son como percusionistas cubanos, ¿no? Maestros congueros. Y es una tremenda rola. Por esta rola empecé a juntar canciones de cumbia, ¿no? Esta fue de las primeras rolas que empecé a juntar aquí en la lista madre de Onda Radial, la de Sofrito. Es una rolota y la he estado oyendo desde hace como un año. Digo, ustedes no lo saben, pero yo abrí mi cuenta de Spotify cuando empecé Onda Radial hace casi un año. No tiene ni un año que yo tengo Spotify. Y aquí es donde encontré esta rolita. Digo, vale la pena, ¿no? Encontré esta rolita, Sofrito, Mongo Santa María. Se las voy a poner después de Toto la Momposina. Y de ahí nos vamos con El Corazón de Grupo Bahía y Nuevas Músicas Colombianas. Y si Dios quiere y nos da tiempo, cerramos con La Sonora Dinamita y Mariana Seoane con la rola Escándalo. Tremenda rola también. Cumbia tropical mexicana. Los quiero, los amo, Tlazocamatli, por escuchar. Dios me los bendiga, Dios los guarde a todos ustedes, a sus familias, a sus amigos, a sus enemigos.
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0: O bailen cumbia, perros. Coman frutas y verduras. Gracias por escuchar Onda Radial, por escuchar KDVS, Toto la Momposina, en paz descanse. Hasta allá te va esta perrita. Venga, la cumbiambera.

KDBS Davis, esta perra, esa rola, ¿no? Bueno, pues ya me despido con esta, con el corazón de Grupo Bahía y más músicas colombianas. Hasta la próxima semana, próximo sábado de Onda Radial. Cucumbias 10.